0: Obrigado, Rio.
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2: Vinte e duas horas e 42 minutos.
3: Gracias. Y cantan conmigo en canción de Bob Marley, No Woman, No Cry.